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3: 8:02. 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
3: Judas Priest.

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1: 8 grados.
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11: Guns N' Roses.

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1: El grupo Greta Van Fleet reaparece con anuncio de nuevo material. Su próximo álbum de estudio, que se va a llamar Palace for the People, y ya está confirmado para lanzarse el 9 de octubre. Según sus creadores, es un disco que continúa en su línea de rock and roll de raíz clásica, pero al mismo tiempo es un trabajo muy moderno, dicen. Fue coproducido por la banda junto a Mike Elizondo, conocido por su trabajo con artistas como el grupo Turnstile, Eminem y Fiona Apple, entre otros, y hay un nuevo adelanto, el single y video So You Stand, una balada que anticipa cómo viene lo nuevo para Greta Van Fleet. Lo pueden revisar en futuro.cl. 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
0: 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Son las 9. 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
2: 8 grados.
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6: Queen.

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1: 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Son las 10.
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2: 8 grados.
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1: Son las 11.
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3: 8 grados.
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5: Santana.

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0: Jobby.

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3: The Beatles.

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3: Paul McCartney.

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4: Metallica.

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1: The Beatles.

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5: Hola, ¿qué tal? Un saludo para todos. Abrimos con gusto esta sesión dominical dedicada a un personaje que mañana va a estar cumpliendo años, James Hetfield, el frontman de Metallica. Y para esto tenemos uno de los shows más recientes de la banda, el que dieron el 5 de julio en el London Stadium, con las primeras canciones Whiplash y For Whom the Bell Tolls. Arrancamos este Planeta Rock.

Estamos anticipando el cumpleaños de James Hetfield, que será mañana. 63 celebra el vocalista, guitarrista rítmico y fundador de Metallica. Un personaje que ha hecho escuela y se convirtió en un ícono dentro del panorama del rock mundial. Seguimos repasando este concierto de Metallica de hace menos de un mes en Londres. Lo que viene es The Memory Remains en futuro.

0: That was 72 Seasons from the album 72 Seasons. 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
5: Volvemos con más de Metallica en vivo, parte de la gira mundial que están haciendo actualmente para promocionar su más reciente álbum de estudio, 72 Seasons. Antes de la tanda sonaba justamente la canción que da título al disco y ahora vamos con una más que se extrae de esta placa, Screaming Suicide, Metallica en vivo en Futuro.

Es el sonido de Metallica en vivo, el show que dio la banda el 5 de julio en Londres de la gira 72 Seasons, que esperamos que en algún momento llegue a Chile. Hace rato los estamos esperando, pero todo indica que habrá que esperar un buen tiempo más. Por mientras, seguimos con la música. Wherever I May Roam suena ahora en Futuro.

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10: Regresamos para seguir repasando material actual de Metallica en vivo, el concierto que dieron a comienzos de julio en Londres y que les estamos ofreciendo para anticipar el cumpleaños de James Hetfield, que es mañana lunes, celebrando ya 63 años en este mundo. Un par de clásicos a esta hora, The Unforgiven y Whiskey in the Jar. Planeta Rock sigue en Futuro.

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1: James Alan Hetfield, el hombre al que le estamos dedicando este Planeta Rock en vivo, nació el 3 de agosto del año 1963 en Downey, California, Estados Unidos. Empezó a tocar la guitarra a los 14 años, inspirado por bandas como Aerosmith, Queen y Black Sabbath. En 1981 formó Metallica junto a Lars Ulrich y el resto ya es historia más o menos conocida. Sigamos con más de Metallica en vivo, modelo 2026, Blackened y Moth into Flame. Vienen ahora en futuro.

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4: Entramos a la última parte de este Planeta Rock de hoy, y ya que estamos con Metallica en vivo, recordemos que son 6 las veces en que el grupo ha tocado en este país: 1993 en el Velódromo del Estadio Nacional, 1999 en la Pista Atlética del Estadio Nacional, 2010 en el Club Hípico, 2014 en el Estadio Monumental, 2017 en Lollapalooza en el Parque O'Higgins y 2022 en el Club Hípico. ¿Habrá una séptima? Esperamos que sí. En la música a esta hora suena One en Futuro.

0: Let's play another song.
1: Se nos va acabando el tiempo, hemos tenido un gran vistazo a cómo está sonando actualmente Metallica, anticipando el cumpleaños del señor James Hetfield, que será mañana. Nosotros los dejamos invitados para la próxima semana, gracias a todos por acompañarnos, y nos vamos con la última de Metallica, Enter Sandman. Esto fue Planeta Rock. Hasta la próxima, rockerícolas.

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10: The Rolling Stones.

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2: Domingo 2 de agosto, un nuevo capítulo de Nueva Escena. Esta semana vimos otra faceta de la escena local del rock alternativo y en un lugar mítico para los jóvenes músicos y el indie local se llevó a cabo una jornada solidaria. La cuarta nos necesita. Matías Ávila, Simón Campuzano, Flores Alegría, Kiwi, Kimono Azul, Jirafa Ardiendo y por supuesto los invitados de esta semana, Lilia, que se dieron en cita en el Manduca para juntar recursos que fueron en ayuda a los afectados de los temporales de la cuarta región. Esto es una prueba más de que la unión y la capacidad de reacción de la Nueva Escena es hermosa y se consolida en estos extraños con acciones que construyen comunidad. Además, tenemos una semana marcada por anuncios imperdibles donde nosotros estamos presentes, estamos orgullosos de estar presentes. Festival Neutral se viene con sus 10 años y también el Festival Fluvial con sus 10 años, todos con la crim de la Nueva Escena del rock chileno, y vamos a estar presentes por ahí. Vamos a estar dándonos unas vueltas en ambos eventos. Pero antes, vamos a partir este capítulo, vamos a estar hablando con Lilia, un proyecto desde el norte de Chile, hermoso. Vamos a estar conversando con ellos, que están con su gira por Chile, que cierran ahora en Santiago a fines de agosto. Y partimos escuchando esto, que está liberado el 6 de mayo del 2022, pop rock, que nos recuerda a bandas como Los Tres, con una producción impecable, con arreglos armoniosos y una letra tan chilena que emociona. Son de La Serena también, estuvieron el martes en el evento a beneficio, en La Cuarta nos necesita, y qué mejor ocasión para escuchar a estos chicos que se llaman Soma Solaris con La Pampa del Tamarugal, y empezamos este capítulo de Nueva Escena.

0: La siguiente canción se llama Melquíades, tal como ese gitano que cada marzo visitaba Macondo en 100 años de soledad. Y esta canción de La Violenta Niebla llega como una recomendación de los chicos de Lilia. Vamos a estar conversando en unos minutos más con ellos y es un descubrimiento asombroso y simplemente un temazo. Melquíades de La Violenta Niebla.
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2: Llegó el momento de entrevista acá en Nueva Escena. Nuestros invitados son los organizadores y protagonistas de lo que fue este evento del que estuvimos hablando al inicio del programa. La Cuarta Región nos necesita. Es un evento hermoso que se organizó desde el norte hacia Santiago, hacia todas partes de Chile. Y oriundos de la Cuarta Región ya pasaron por Chile, giraron por Chile, vamos a hablar de eso porque es sorprendente, llegaron con la idea y la fuerza para levantar esto que se llamó La Cuarta Serena. La Cuarta los necesita. Es una banda de La Serena que son parte, por supuesto, de la nueva escena chilena, con un par de temas hermosos publicados, que han sabido ser parte, dieron cara por su región, componen sus canciones y las recorren por todo el país y están aquí presentes. Estoy orgulloso de estar con Matías Cepeda y Brandon Bordones de Lilia. ¿Cómo están, chiquillos?
3: Aplausos espontáneos.
2: Aplausos espontáneos, eso.
4: Muy bien.
2: Oye, bienvenidos. Gracias. A Nueva Escena, bienvenidos acá, felicitaciones por la gira, pero partamos por un poco por el inicio, como nos gusta partir para la gente que no los conoce. ¿De dónde nace Lilia?
4: Como inicio, con Matías tenemos un proyecto previo, sí. En Andacollo. Somos de Andacollo los dos.
2: Ya.
4: Y ahí nació de la idea de Matías hacer música, me lo propuso y empezamos a buscar gente y todo. Y luego eso mutó a Lilia, ya como en el año...
3: Un matrimonio de larga data.
4: Sí.
3: Partimos dibujando, de hecho.
4: Sí, partimos dibujando.
3: Queríamos ser ilustradores, pero entre ser pobre siendo ilustrador, ser pobre siendo músico, al menos se sale más siendo músico un poco.
2: ¿Y en qué momento nace Lilia como tal?
3: 2023, por decirlo, o sea, porque ahí sacamos la primera canción.
2: ¿Ya?
3: Pero como finales de 2022 yo conocí a Renato, que es el guitarrista que está ahí mirándonos. A Renato lo conocí afuera del Dunkin' Donuts, después de que tocó con su banda que era Café en Saturno. Y en paralelo estábamos conociendo al Tommy, que es el baterista.
4: Claro, tú tenías el proyecto con un proyecto de Tommy.
3: El Tommy quería ser Mac DiMarco y ya estábamos viendo ese video y dijimos como... O sea, él necesitaba un baterista, yo quería aprender a tocar batería, él es muy buen baterista y me dijo como, oye, pero si no sabés, ¿cómo te puedo enseñar? Y después él fue a un ensayo del proyecto que teníamos con el Rulo que se llamaba Pum Pum. Y nuestro baterista que teníamos en ese momento no era malo, pero no era lo que buscaba yo al menos. Y él me dijo, oye, hay un tema con ustedes que me gusta harto, y lo he sacado. Y fue a dejarme un ampli, me acuerdo, de hacer ensayo. Dijo, toquémoslo, y mientras el otro baterista iba al baño, empezamos a tocar, pues. Y yo le dije al Rulo así como
4: que nos miramos. Sí, hubo un contacto visual, así como...
3: Sí, y nos caía bien al tiro también, pues el Tommy es un hombre muy sociable. El hombre Guacala también, que es, como dijimos, que él que organiza estas cosas también.
2: Vamos a hablar de eso.
3: Sí, vamos a hablar de eso. Y ahí un día dijimos como... Ah, también estaba Catalina en ese momento, que era la tecladista. Uh-huh. Y dijimos ya, ¿sabes qué? Como que no funciona porque ya estamos como quemados con los músicos que se han movido y toda la cuestión. Y les propuse a los chiquillos, empezamos un proyecto nuevo, quizás algunas canciones las reversionamos y todo, pero quiero por fin como hacer la música que siempre había querido hacer un poco. Y los niños me dijeron, dale, es igual. En verdad no tenemos nada, entonces
4: claro.
3: Da igual.
4: Igual, sí. Junto con eso vino como un cambio de tono respecto a Pum Pum y Lilia.
3: Sí.
4: En el tono un poco más maduro, más serio,
3: sí,
4: se podría decir. Pum Pum era un poco más...
3: Quizás para los conocidos, como más parecido a lo que era Cana Pum. De hecho, por eso el nombre
4: de Pum Pum.
3: Eran bandas como
2: más orientales. Ah, por eso el Pum Pum.
4: Sí.
3: Es que queríamos como un juego parecido a Cachipún, Canapún. Y dijimos como, ya, Pum Pum.
2: Qué gran banda es Canapún.
3: Es muy, muy buena, sí.
2: Oye,
3: sí.
2: Y me gustó eso que dijiste, quiero hacer la música que siempre he querido hacer. ¿Cuál es la música que siempre has querido hacer?
3: La música que yo quiero. No, o sea, no sé cómo explicarlo tanto. O sea, sé como la música que quiero hacer, pero tampoco decir como que no, que soy... No, soy muy poco convencional porque soy súper clásico en verdad para mis cosas. Pero como que siempre hablamos con el Rulo, como que no queremos forzar lo que hacemos. Como que si la canción dura un coro, dura un coro.
4: Claro, no. Siempre, al menos en ensayos, se deja ver eso. Es como, estamos tocando y decimos, ya, aquí cuántas vueltas. Ya, tanto. Y decimos, no, no da. Y después al final lo dejamos a lo que siente el cuerpo.
3: Sí, po, es un poco más eso. Como que quizá está medio mal porque... Quizás eso igual nace como tener menos público, pero como que intentamos no ceder a la presión de lo que podría ser, que se espera como de una banda quizás de nuestro estilo, así como pasajes muy largos, muy densos, cuestiones, como que a veces sí lo hacemos, pero otras veces la canción puede durar un minuto y medio y estamos conforme con eso, po.
4: Claro.
3: Y que yo siento como que al menos como que estamos variando entre canción, o sea, igual intento componer como muy, muy de la fibra que me está pegando en el rato de lo que escucho, y ahí voy como absorbiendo cosas y digo como, ya niños, quiero hacer una canción muy, no sé, un ejemplo, una vez, un tiempo me dio mucho por el pop.
2: Yeah.
3: Y dije, vamos a hacer Fármacos 2. Que fue como un periodo donde tuve una inflexión ahí y dije, no, Diego Ridolfi se fue a México, hay que hacer Diego Ridolfi 2.
2: hay que ocupar ese lugar, está disponible.
3: Y dije, ya, vamos a hablar así ahora. Y hola, soy Diego Ridolfi. Y como que ahí, o sea, yo agradezco a los chiquillos que siempre me han seguido como el hilo en esas cosas. Podrían decir como, no, Matías, eres tonto, pero como que siempre dicen, no, confiamos como que en esto, si bien no nos va bien, o sea, no nos va bien de partida, pero nos sentimos como conformes cuando, más en los ensayos que en las presentaciones, pero sí, como que somos amigos, entonces como que eso es lo bacán que ha...
4: Sí, y esto mismo que comenta Matías abre el abanico de posibilidades ya para las futuras composiciones también.
3: Sí.
4: Entonces, si bien ya, por ejemplo, lo que decía Matías, eso no, ya, supongamos que no termina de funcionar algo, igual queda el antecedente y de repente haciendo otra canción decimos, ah, pero ¿recuerda lo que hicimos en esta canción?
3: Y combinamos dos temas.
4: Y combinamos temas, sacamos partes de otro.
3: Bueno, nostálgico.
4: Y ahí hacemos una quimera.
3: Sí, ahí vamos formando así como... no sé, un tiempo... Siempre vamos como por etapa. Un tiempo yo también quería hacer Thomas Preuss. Y decía, voy a hacer Prehistóricos 2. Vamos a hacer Ambient y voy a cantar así. Pero por gusto nomás también, como es que con el Rulo, nuestro juego de la música, al comienzo era como, vamos a imitar a Chancho en Piedra.
2: Ah, pero
3: sí, como pero... Hacíamos running, salíamos a correr. Y después sí, cuando nos quedaba tiempo libre decíamos como... Ay, cachado, que Chancho en Piedra siempre habla como, wow, sí, vamos a hacer eso.
4: Y improvisábamos algo sí, así.
3: Y las empanadas de Chile son muy ricas. Y como... Y después decía, ya, ahora vamos a hacer Chico Trujillo. Si bien no era como música que escuchamos tanto, después claro, decíamos, vamos a hacer una cumbia. Y
4: con Miranda, cosas con así.
3: Sí, somos fanáticos de Miranda, Ale Sergi, entonces empezábamos como... Y empezamos como a lesear.
4: A jugar.
2: Ah, pero me encanta.
3: Sí, y así es como la música que hacemos.
4: Claro, y ese jugueteo empiezan sí, a nacer cosas, sí.
3: De hecho, como que los demos, no sé, un demo se llama Indigo Land, otro se llama La Dispute, pero es porque es música que como con la que hemos crecido y si bien no queremos copiarle, es como, oh, esto me toca una fibra y me gustaría poder sentir la misma con mi música o con lo que siento y pienso de mí mismo un poco.
4: Claro, también generar lo mismo que uno sintió escuchando eso.
2: Sí. Claro, o sea, igual la imitación es una de las formas de algo más, claro, más bonita. Oye, estamos conversando con Matías Cepeda, vocalista, guitarrista, y Brandon Bordones, bajista de Lilia. ¿Por qué Lilia?
3: Porque... No, en verdad no tiene tanto. Yo no soy tan profundo como me gustaría ser.
2: No, es que a mí me encanta preguntarlo porque, yeah, claro, hay bandas que son como, no, es que nosotros hicimos fuimos a la Biblioteca Nacional y conseguimos un documento de 1810. O otros que sí, es como, me gusta la palabra.
3: Me gustaba la Constitución de Diego Portales de 1830.
2: Claro, creo que todo es válido.
3: Sí, no, Lilia, a mí me gusta mucho, siempre me gustan mucho las palabras. De hecho... siempre me gusta como, no sé, cosas muy tontas, de repente como se pronuncia retina, como que me gusta mucho eso. Yeah. Y Lilia pasó que yo soy muy fanático de hartas bandas con L, que era como Indigo La, de hecho una muy directa que es como Liu Liu.
2: ¿Ya?
3: Y Liu Liu se separó, se cambió el nombre a Civilian. Y yo dije, está...
2: Voy a hacer Liu Liu 2.
3: Aprovechando. Ese lugar. Y dije como, me acuerdo que en ese momento le dije como a la Catalina, y le dije como, oye, Cate, si le ponemos Lilia. Y justo también había la casualidad que ella nombraba harto a este personaje de Rugrat, de Phil y Lily.
2: Ya. Yeah.
3: Y primero era Lilia con una L, y después estaba usado el user de Instagram, sí, por Instagram. Un, como por un hindú, con una foto.
4: ¿No era una señora?
3: Sí, como con una foto. Y dije, ya, a veces nos dicen Lilia, y digo, ah, que somos del norte, diaguitas. Ah. Pero es más que nada porque me... Lo sentía un poco más serio que un pum, que era como una estética mucho más flúor, quizás.
4: Sí, era muy, por decir, fucsia, celestes, como esa línea, sí, esa vibra.
3: También era como muy estilo Frederick,
4: que sí,
3: de una banda que nos gusta, Los Mijara. Y dijimos, no, como que nunca hemos sido tanto de eso, como que, o sea, nos gusta, pero no, en nuestra vida quizás no somos tan alegres, porque la andacollina es un poco triste también, pero hoy día lo hablábamos. Y no sé, nosotros éramos fanáticos de la disputa, de Billy Talent, de cosas un poquito más oscuras. Y dijimos como, Lilia nos sirve como para esto, así como...
4: Sí, y una vez cuando diste el nombre ya como que todo nos cerró muy bien, es como, sí, está bueno. Además sí. Igual yo le hice, ah, o sea, obviamente se hace la asociación con los lirios.
3: Sí, todos mis amigos se llaman Lilia.
4: Y además deja... el mismo nombre da pie a una estética.
3: Sí.
2: Sí, eso funciona solo, sí, es verdad, sí. Eso, es bonito. Oye, estamos conversando con los chicos de Lilia, vamos a ir a la música para después seguir conversando con ellos porque quedan muchas cosas en el tintero por conversar. Una de ellas es una pregunta que nos han hecho mucha gente, así que van a estar muy atentos a eso. Y vamos a escuchar esto que nosotros cuando lo escuchamos fue como, ya mira, en la radio el rock suena rock, pero esto de rock tiene poco. Pero es buenísimo. Estamos hablando de esto que es Flor de Té Guaiño de Hacha Inti. ¿Quién recomendó esto? ¿Quién fue?
3: Yo.
4: Sí, es que es un tema, diría, insignia ya de Andacollo, emblema. Sí. Porque tiene un contexto histórico importante. Esto es de un accidente que hubo en una mina en Andacollo, la mina Flor de Té, en los años 60. Que sí. siete mineros quedaron atrapados como una semana.
2: Ya.
4: Y de ahí, de ese suceso histórico, nace ya después esta canción.
3: Andacollo Creoles Spoken Word. La intro para mí es hermosa, así como que... yo siempre, hay clásicos de Andacollo, el himno Andacollo y Flor de Té. Cuando dice María te amo desde lo profundo de la tierra, es como así como... Oh. Y el discurso, cómo lo plantea, y es una canción muy pop, pero es mucho de la raíz de Andacollo, como Grupo Cielo, Pircay... Cotepa,
2: y hay un ejercicio Chabuelo. Muy lindo como de sonoridad también, que siento que juega demasiado cuando habla de la alarma, cuando habla de otras cosas, bueno, ahí lo van a poder escuchar, pero como que la letra juega con la música, juega con los efectos de sonido, juega con todo y te genera el tiro, la atmósfera perfecta para la canción. Entonces nosotros cuando lo escuchamos fue como ya, mira, o sea, esto tiene que ir, obviamente.
3: De hecho, es como, para mí es como tradición del norte que se ha perdido un poco, así como, sé que acá en Santiago valoran harto la música andina, no sé, por decirlo poco, Los Niños del Cerro, creo que ahora Déjenme Dormir como que está tomando también esta raíz como de la tristeza nortina llevada al folclore, pero esto es como de la mata, por decirlo, sí. Es como...
2: Directo
3: gente,
2: a la raíz.
3: Gente que se crió con esto y como que yo igual siempre digo como los chiquillos más jóvenes de repente, los quinceañeros, así como... Vean lo que hay acá. Y esto es muy de acá.
4: Y
3: como...
4: Andacollo, una cuna de músicos muy grande. Sí, hay mucha gente salida de Andacollo que son muy buenos músicos.
3: Ya, poco sobrios, pero muy buenos. Sí.
2: Ya tenemos pendiente. Entonces, ya surgen las preguntas por acá. Pero vamos a escuchar primero esto: Flor de Té, Guaiño. Escúchenla con atención. Después pónganla en Spotify cuando termine el programa. Y vuelvan a escuchar porque de verdad es un temazo imperdible. Con una letra hermosa. Una historia que ya pudieron escuchar de la mano de los chicos de Lilia. Que tienen que saber. Así que escuchamos esto: que es Flor de Té, Guaiño de Hacha Inti en Nueva Escena.
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2: Seguimos acá en Nueva Escena con Matías Cepeda y Brandon Bordones de Lilia, que están a propósito de lo que fue este evento de La Cuarta Nos Necesita. Quiero llevarlos al tema de la cuarta región, del norte de las regiones. ¿Por qué? Porque ustedes dos dijeron algo muy en común. La tristeza nortina, que el ¿cómo se llama? ¿Cuál es el gentilicio de la persona andacoyo, perdón?
3: Andacoyino.
2: El andacoyino es muy apagado también, dijeron harto como eso. Entonces, y que al mismo tiempo hay una cuna gigantesca de músicos en Andacoyo. Entonces cuéntenos un poquito de eso. ¿Cómo es la música de Andacoyo? ¿Cómo es la escena, digamos, incluso de Andacoyo, trayéndolo lo más reciente?
4: O sea, como haciendo la opinión más macro, yo siento que la cuarta región es una región un poco olvidada. Si bien como que mueve muchas cosas en agricultura, en minería, siempre cuando uno ve como catástrofes como a nivel nacional, como que, por decirlo un poco, como lo que pasó ahora con el gobierno, como súper haciéndose eso con lo que está pasando y que sigue pasando, bueno, no sé, gente estuvo más de 10 días sin agua casi, claro. O que llegó y se sigue cortando. Yo mismo estuve 9 días sin agua, que es un derecho, y como que había muy pocas soluciones. Entonces, la región de Coquimbo en general siento que como que abarca todos los males de Chile un poco, indirectamente, con mucho respeto, pero al ser una ciudad chica y a la vez como en desarrollo, como que se ven mucho más reflejados algunos problemas a nivel nacional. Lo cual también lleva a Andacoyo a quedar un poco olvidada también. Solamente es como recordada por lo religioso. Y cada vez sabemos que la gente es menos religiosa, por decirlo también. Y Andacoyo igual es una zona súper, zona de peligro, así como...
3: Sí, por la minera.
4: Sí, pues uno se levanta en la mañana y...
3: De hecho, hace poco hubo una alerta, hace unas semanas, ¿cierto? Sí. La alerta por la contaminación.
4: Medioambiental, como que los índices son súper altos, las autoridades nunca han hecho mucho en ese sentido, como que dicen, vamos a fiscalizar y no pasa nada. Entonces como que la gente en Andacoyo estamos resignados un poco.
3: Y yo diría que ya tomando eso y llevándolo ya a la música... beben obviamente de estas problemáticas para crear cosas, ¿no? Y en cuanto como a, por decir, una escena, no hay una escena, pero hay, de lo que yo recuerdo y he visto en mi vida, mucho rap, por ejemplo, que sí, siempre incluyen este tipo de conversaciones.
4: Agrometal, Andacoyo se llama muy metalero.
3: Muchos grupos andinos que también siempre hacen referencia a esto y a la religión también. Entonces, es variada.
4: Sí,
3: es variada, pero siempre retratando en gran parte estas problemáticas.
4: Siempre me recuerdo de Transgressor, una banda de agrometal, así como, y tenían letras como en Mapudungun, y como que intentaban moverse con la raíz folclórica también un poco en sus letras. Y no sé, hay músicos súper reconocidos de Andacoyo que pasan como súper detrás de la música chilena, no sé, para los que han escuchado como la canción del tiempo, el tin, tin, tin, tin, tin, tin, tin, tin. Es un andacoyino, po.
2: ¿En serio?
4: Sí, un productor andacoyino. No, no voy a decir el nombre ahora porque me cae mal. No, mentira, no recuerdo el nombre, entonces sería mentir. Pero es un andacoyino, creo que en el tiempo de la nueva ola igual hubo un guitarrista súper influyente, igual era andacoyino. Entonces hay como pequeñas cosas ahí moviéndose de repente que pasan muy de forma superficial. O sea, pasan de forma muy superficial vista como al ojo de los demás. Pero Andacoyo siempre ha intentado mover algo, no sé. Y hay como una tristeza por lo que decía, como por el tema de la resignación. Y eso se ve mucho en las letras. Para los que escucharon quizás la canción que se recomendó antes, tiene eso, po, como una melancolía así como de... No sé, para mí la parte cuando dice el sonar de la sirena y usan... Y una sirena triste.
2: Brutal, sí.
4: Y es como dice como... Y el minero está como resignado así como... Aquí morí, como pirquinero. En Andacoyo hay unos pirquineros que como que en verdad arriesgan su vida.
3: Sí, todavía se da ese tipo de minería.
4: De hecho, como que parte de mi familia es pirquinera, artesana, al menos por la familia de la esposa de mi madre. Como que siguen trabajando en eso y uno como dice, igual es súper peligroso.
3: Sí, sí, igual por ejemplo mi papá más joven, igual trabajó en minas y todo eso, y de repente cuenta las historias de situaciones de peligro, de,
4: sí,
3: o las caminatas que tenían que dar para poder llegar.

0: Incluso para nosotros mismos, que quizás como que no estamos ligados a la minera, siempre hemos sentido como... Pucha, Jorge Telier habla mucho de eso, como de sentirse como arraigado a su pueblo, a su ciudad, como que uno siempre vuelve. Uno es Andacollo, uno representa como sus cosas buenas y sus cosas malas frente a otras personas. Uno no deja de ser su territorio.
1: Como que lo lleváis hacia todos lados.
2: Claro, sí. Igual pasamos por la etapa, pero es, imagino, es de cada persona, de como que no te gusta el lugar en el que vives.
0: Y después como que te vayas a otro lugar y decís como extraño.
2: Lo extraño, sí.
0: Así como porque hay una tranquilidad rara, que uno se acostumbra y después se da cuenta cuando se va, como no, esto no está en otros lados.
2: Claro, igual uno es consciente de las cosas negativas, las cosas malas de su lugar, pero igual añora las otras cosas.
0: Uno se siente forzado a ser minero en Andacollo. Como que es como medio mal mirado querer ser músico también.
2: Sí.
0: Pero a nosotros nos apoyan mucho en Andacollo y nos quieren. O sea, no somos la banda más querida, pero somos como de las pocas bandas que han salido más actualmente en Andacollo. Claro. Entonces, como que sentimos un cariño, al menos como de la mamá de nuestro amigo, de señoras que, no sé, una. Yo me postulé a concejal en Andacollo.
1: Sí. ¿En serio?
2: Sí. Sí, muy buen dato ese.
0: Muy buen dato. Porque yo quería hacer luchar a mi pueblo. Pero no resulta. Pero siempre uno quiere volver de alguna forma y querer dar algo mejor, pero uno se siente presionado a ser minero. No sé, como que siempre uno que va en el liceo dicen, como no, saca un técnico, o incluso ando directo a la mina, no me pides trabajo para ganar plata.
2: Claro, irse a la minera
0: y es
2: a la empresa grande.
0: Y de hecho, a veces nos arrepentimos y decimos, oh,
2: hubiera sacado el técnico.
0: Hubiera sacado el técnico, ahora estaría ganando platita en la minera. Pero.
1: Pero entonces eso hace incluso más contestatario como el hacer música, creo yo, ¿o no? Como el trasladar, sí. o el trasladar como lo que ustedes hablaban, de toda la emocionalidad, de todo lo que transgrede de una u otra forma la experiencia andacollina, por decirlo así, hacia la música y hacia esa sensación de la minería, por ejemplo.
0: O sea, es que hacer música es bien frustrante, por decirlo de alguna forma. Y yo lo digo particularmente con el caso, como digo, abiertamente, como del rol y de mí, porque nosotros como que tuvimos que salir de Andacollo primero a llegar a La Serena, y después eso me apareció en La Serena, y después intentar como ver en otro lugar. No es como que nacimos en Santiago y...
2: Es lo que hablamos siempre de la línea de partida.
0: Sí, una vez como que igual le decía... Sí, pues partimos más atrás, como que tuvimos, claro, que salir de un pueblo que está escondido entre los cerros a kilómetros de altura. Y no sé, yo una vez le decía como a un amigo, para nosotros como que los de Santiago son los internacionales. Como que nosotros, si en algún momento podíamos telonear como a los niños del cerro, es como cuando dicen como... va a venir Gorillaz, ojalá telonee un chileno, pero siempre es como Moby con Santiago. Uh-huh. Para nosotros como que la gente de otras regiones son internacionales, como que las aspiraciones son distintas, como que es mucho más limitante.
2: Sí. Igual considerando eso, igual nos pone muy contentos el hecho de poder estar en este punto ahora,
0: sí,
2: sabiendo,
0: sí,
2: todo el contexto que trae.
0: Como que ha sido trabajo como lento,
2: pero se movió bien.
0: Sí, se movió bien.
2: Sí, considerando...
0: Podríamos estar peor.
2: Y considerando como el que igual ahí tenemos material, pero igual está...
0: Es limitado.
1: Ya, hablemos de eso. Que es algo... Yo les dije que tenía una pregunta pendiente desde la primera mitad de la entrevista. Ya, estamos conversando con Matías Cepeda, vocalista, guitarrista, ex candidato concejal y con Brandon Bordone, bajista de Lilia. Oye... tienen dos canciones
0: ex rey de su liceo.
1: Ex, ¿qué cosa?
0: Candidato a rey.
1: No, ya no, nunca fui.
0: Ah, yo sí fui. Churra.
1: Oye, tienen dos canciones publicadas.
0: Sí.
1: Desde 2023.
0: Sí.
1: ¿Qué pasa? ¿Qué? No, pero en verdad, nos han preguntado mucho, ¿cuándo vamos a poder escuchar más cosas de Lilia? ¿Están trabajando más material? A lo mejor ya lo tienen preparado a propósito de la gira. ¿Cómo, qué nos pueden anunciar de eso? ¿Hay algo que nos puedan adelantar?
0: Yo soy medio mañoso, esa es la cosa.
1: ¿Ya?
0: Entonces, como que igual hemos tenido periodos inactivos también como banda.
2: Sí, varios meses.
0: Y hemos funcionado más como banda de nicho, el nicho real. Como en el sentido de que somos más del boca a boca, así como nos pasó mucho cuando Tony comenzó con Guacala y nos empezamos a acompañar en esta aventura Guacala, que es la productora que teníamos en La Serena, que nos ubicaban, pues decían, oye, quiero tocar en La Serena con Lilia. Y nosotros como, no, es que vi un video de Jaime Tocachu, que es nuestro gran amigo, Jaime Rojas, que graba material no sé, de varias bandas locales y de la escena nacional. Entonces como que decían, no, es que cacho una banda de La Serena que son ustedes. Y harta gente no hablaba de eso, pero hacía más como el boca a boca, cómo nos movemos. Porque igual intentamos grabar una vez y no me gustó cómo quedó directamente. Pero fue algo de todo el grupo que dijimos como, está malo. Con mucho respeto a la gente que lo grabó. Sentíamos que podíamos darle algo mejor. Nos hemos movido como con estos dos sencillos que tenemos, que uno lo grabó Renato en su casa. Uh-huh. Y el otro lo grabé junto a la Gaby, una amiga, y yo. Y los niños como que dijeron, ah, sí, toquémoslo. Pero igual como que representa muy poco lo que tocamos ahora. Ahora fue como el intermedio, como que hicimos cuando el cambio de...
2: Fue la transición,
0: yeah. Sí. Y sí, estamos preparando el material. De hecho, es el día de esta gira. Tenemos una fecha, fin de mes de agosto, que en esa fecha ya debería estar el material sacado.
1: Matucana. El cierre.
0: El cierre de la gira en Matucana junto a mi primo. No, no es mi primo, pero ambos somos García, Nando García.
1: Hay harto García en la escena.
0: Harto García, sí. Con Nando García, que agradecemos que haya aceptado también. Él fue a tocar a La Serena. Ya habíamos tocado una vez con él, porque fue con Déjenme Dormir en una gira. Ahí lo conocimos, pero nosotros somos medio tímidos en verdad para hablar con otras bandas. Ese ha sido nuestro mayor problema. Como que hemos quedado medio de pesado. Pero somos súper dicharacheros en verdad, pero como que al comienzo es medio complicado.
2: Es lento el proceso.
0: Sí, somos medio tontitos en ese sentido. Sí. O desconfiados también.
2: Sí, más retraídos. Sí, entonces. Nos cuesta dar el paso.
0: Discúlpenme con Ato. Una vez fuimos a tocar con un colectivo acá y pucha, igual veníamos como con cosas de trabajo, medio cansados y como que nos recibió un colectivo y nos quedamos en la casa, pero como que estuvimos casi encerrados y como que hicieron una fiesta y como que no salimos mucho en verdad, pero es porque estábamos como muy apagados, agotados, sí, yeah. Y pasaban otras cosas también y quedamos medio de pesado y después escuché ahí por ahí un pequeño comentario, así que lo siento.
1: Para que sepan que Lila no son tan pesados.
0: Sí, somos tontos, ¿no?
2: Somos tontos, no pesados.
1: Chiquillos, nos pilla la hora. Solamente para cerrar ya, la gira. ¿Cómo se gestó la gira? Lo que es recorrer Chile por primera vez. ¿Y cómo es la planificación de lo que viene después? Las dos fechas que van a estar cerrando ya en Bar Vienés y también en Matucana 100, por supuesto. Y lo que se venga después del 29 de agosto. ¿Qué tienen?
0: Bueno, esto lo gestionó Tomás Alfaro, que es nuestro baterista, también
2: el señor Guacala.
0: Sí, pues, nosotros somos como sus secuaces en Guacala, al menos como principalmente Luxo, que es nuestro roadie ahora, que también es músico, el Marcos, que es nuestro tecladista, y yo, que siempre estamos como ahí acompañándole en todo esto. Entonces como que a veces somos como los que hablan un poco más, pero el Tommy hace como la mayoría de las gestiones. Se gestó gracias a las redes que generamos este tiempo. Algo que nos frustró mucho en un tiempo, como decía, no pasa nada. Y después como que hablamos a las personas, dijeron, sí, vengan. Y dijimos, gracias. Finalmente, como el trabajo de 2 años como que nos ayudó a poder movernos un poco más. Estamos como bien agradecidos de eso. Vamos con fondos del Estado. Igual lo veíamos medio lejano, porque no hemos sacado material, como hablamos antes. Y se logró, entonces fue chistoso. Fue como una sorpresa.
2: Y se demoraban los resultados, entonces...
0: Sí, y la plata igual, se demoraban en llegar. Sí. Entonces, como agradeció como de que haya resultado, vamos... son fechas que igual nos tienen bien felices. En verdad, en general, la gira nos tiene felices. Cerrando esta fecha en Bar Vienés con Colombia al Suelo. Y en Santiago con Nando. Ya tocamos con La Estrategia, Sotavento. Disculpen si se me queda algo en el tintero, que igual son hartas bandas, en verdad. Pero todas muy buenas, de hecho como que las escogimos así como...
1: con pinzas.
0: Porque no nos gusta ser como tan falsos, así como queremos tocar con esto porque esto está pegando en este rato, es como claro. Queremos algo que nos guste.
2: Claro, y algo que haga una cohesión de todo el show, de todas las bandas.
0: Porque intentamos ser lo menos chamullante posible dentro de este ambiente. Sí. Pero ahí agradecemos al Tommy que gestionó esto y también a ustedes, pues, porque la invitación también
1: Felices.
0: A los media partners que en verdad como que... como que nos sorprendió un poco.
2: Sí.
0: Nosotros somos medio guasos, en verdad. Ahora estamos como fingiendo nuestras voces. Así como,
2: sí, estamos dándole más personalidad.
0: Sí. Yeah. Si no, hablaríamos así. No. Saludo a Cristal Briseño. con mucho respeto.
1: Matías Cepeda, vocalista, guitarrista, rey del colegio, ex candidato a concejal.
0: El hombre puede.
1: El hombre orquesta también. Pongámosle de todo. Brandon Bordones también, bajista. Ambos de Lilia, que están aquí presentes en Nueva Escena. Chiquillos, muchas gracias por haber pasado por los micrófonos de Futuro. Gracias por todo lo que están haciendo desde el norte, por el trabajo en Guacala. Y antes de despedirlo, por supuesto, tenemos que darles unos regalos de nuestros auspiciadores, porque no podían faltar. Uno de ellos, ustedes estaban hablando, no, es que Chico Trujillo, no, es que la cumbia. Y a mí me dijeron, cuando me pasaron el regalo, me dijeron, no, si a la gente del norte le gusta el carrete, así que esto va a quedar perfecto. Y yo como, ya, pero ¿para qué tanto? Esto es el último disco de Macha y el Bloque Depresivo. 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
0: Bronceado, los que nos falta.
2: Sí, es pálido,
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0: Para el Renato, que está de cumpleaños.
1: Sí, claro. Ah, sí, perfecto, mira, sí, listo. 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
1: 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Chiquillos, muchas gracias por venir, gracias por estar acá. Y nos despedimos con una de las dos canciones que tienen disponibles en plataformas digitales. Esto es Lilia, el último verano, en Nueva Escena.
0: El Screamer.

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3: 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Eventos como el próximo jueves 6 de agosto, que tenemos dos proyectos indies que vienen tomando fuerza, Estalao y Manul, con este evento llamado Pasando Agosto en el toque indie de la nueva escena en SCD Place Gaña, entradas por supuesto por Portal Disc. El mismo día también tenemos el lanzamiento de uno de los discos más aclamados del 2025 en Matucana 100. Esto es chini.png presentando Vía al Orozco. Desde las 20 horas, un show imperdible con últimas entradas todavía a 19 luquitas en el Teatro Principal de Matucana 100. Nos vamos al sábado, tenemos dos eventos. El colectivo Movimiento Circular de los Árboles presenta Roboteam, Relámpagos, Matar a Grax, He Sido Fuerte y Solace. Todo desde las 16 horas en Plectrum Studio. Entradas disponibles en Portal Disc. El mismo día comienza también la Jornada de las Artes Juveniles Alternativas, el Festival Jaja. Son más de 15 bandas, proyectos en vivo, eventos culturales con Inundaremos, Abelo Caín, Perro Gato, Fosfenos y mucho más. Todo esto en Casona Rebeca Mate, ubicada en Rebeca Mate 18, Santiago Centro. ¿Y dónde las entradas? Por supuesto, en Portal Disc. Y con eso, despedimos este capítulo con una canción larga y hermosa, con lo nuevo de Columpios al Suelo. Adelantan su nuevo disco armando una atmósfera preciosa, partieron con Cama Fría y ahora tenemos Noche Estrellada, 8 minutos y medio de showcase de estadio y un viaje imperdible que escuchamos recurrentemente en este programa. Columpios al Suelo, Noche Estrellada, y nos reencontramos el próximo domingo de 5 a 6 de la tarde por el 88.9 y las plataformas digitales de Radio Futuro. ¡Chau!

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1: The Police.

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